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2: Padre eterno, Señor mío, tú nos haces feliz, nos haces respirar con tranquilidad y poder tomar la vida de la mejor manera siempre. Sabes que muchas veces nos dejamos aturdir por los problemas y perdemos de vista todo lo bueno que hay alrededor. Es bueno tenerte para recordar siempre que todo puede ir mejor, que la esperanza no hay que perderla y que con esfuerzo siempre se puede salir adelante. Tú nos das certezas para vivir, nos das todo lo bueno siempre y eso nos basta, Padre eterno. Gracias. Gracias porque cuando las cosas se ponen difíciles, podemos permanecer en pie y dar la lucha. Y lo mejor, podemos salir vencedor siempre. Queremos vivir este día de la mejor manera, dando lo mejor de nosotros, amando de una manera tranquila y buena, sin dañar a aquellos a los que amamos. Sabemos que será un buen día porque estamos contigo. Y sabemos que cada una de las cosas que vamos a enfrentar será motivo para aprender. Te alabamos, Padre eterno, te bendecimos por hacer tantas cosas maravillosas en nosotros. Por eso hoy podemos seguir adelante, Padre eterno, y te damos gracias por este día. Padre, bendice a todas aquellas personas que nos escuchan a esta hora del día. Acompáñalo siempre y muéstrale en cada sonrisa que el amor de Dios permanece en nosotros. Amén y amén.

Levanta las manos al cielo conmigo y repite: Señor, levanto mis manos, aunque no tenga fuerzas, aunque tenga mil problemas. Confiésalo con tus labios. Todo el mundo cantando conmigo.

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0: Las 7 en punto.
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2: Esta es la hora. Esta es la hora.
3: Las 8 en punto.
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0: de acordeón de tradición y me salió en verso como una canción.
1: Eso era todo, ¿vio?
0: Salió bien.
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Gracias.

C'est là, on met un. 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

Hay que creer, ¿verdad?

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El Señor siempre.

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2: Y tal, pero yo no sé si quieres terminar tú, acordeón, porque yo tanto hablo. Yo se hablo.

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2: Bienvenidos a Colombia Hits, el conteo de las canciones que cuentan una historia y los números revelan cómo se mueve la música en el país. Recuerden que este es un ranking construido a partir de los datos del Top 100 de los charts en Colombia, analizando streaming, radio, video y presencia digital de los artistas.
3: Para la edición 113 de Colombia Hits tenemos el ranking inspirado en el movimiento musical del primer semestre de 2026. A puertas del lanzamiento de la revista que analiza el comportamiento de la música en el país, traemos las canciones que se apoderaron de la radio. Soy Jenny Ramírez, quien junto a César Jiménez los deleitaremos con los palazos infaltables en este primer semestre. Bienvenido, César.
2: Gracias, Jenny, y como bien lo dijiste, esta semana los charts hablan fuerte y la audiencia fue quien permitió a estos artistas coronarse como los más sonados en el país en el primer semestre del año. Iniciamos este char a ritmo de la salsa con Guayacán Orquesta y este palazo Mala Costumbre. Con 8 apariciones en los charts de las emisoras en Colombia, la agrupación deja en alto pues este tema musical y que por supuesto la producción debutó en la casilla 38 de los Billboards. Colombia ingresó al top 10 de Colombia Hits la misma semana. Actualmente se posiciona como uno de los lanzamientos musicales más relevantes del año al superar 11.000 sonadas en las emisoras en todo el país. Escuchemos Mala Costumbre de Guayacán a través de Colombia Hits.
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1: El 2026 quedará marcado por el deceso de Jason Jiménez, quien dejó huella como una de las figuras más relevantes de la segunda ola de la música popular colombiana. Tras la partida del oriundo de Manzanares, surgieron canciones en honor a su trabajo. No obstante, el cantante había dejado grabada su primera colaboración con Maluma titulada Con el Corazón, producción que llegó para liderar los listados por 9 semanas y que en la actualidad sigue sonando en el país. Con más de 15.000 sonadas en las emisoras colombianas, los dejamos con la última canción grabada de Jason Jiménez junto a Maluma, Con el Corazón, en Colombia Hits.
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2: Ok. Directamente de Colombia, con ustedes, su servidor, Jason Jiménez y su parcero, Maluma, baby.

0: 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Jason Jiménez. De Colombia para el mundo entero, parceros. ¿Cómo es, papi?
1: Con el corazón.
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3: Te amo se mantiene entre las canciones más importantes del primer semestre del 2026. La producción, una de las voces de la extra arrolladora Banda del Limón, Josie Quen y Jorge Medina con Calibre 50, en una canción que destaca para consolidar un proyecto que ha tenido buena aceptación en los seguidores de la regional mexicana. Así suena Te Amo en la casilla número 9 de Colombia Hits.
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1: En la casilla número 7 tenemos una de las grandes sorpresas de la primera mitad del 2026 en la voz de El Chacal del Sur. Con Mi Última Despedida, el huilense entró al top 20 y se mantuvo en el podio durante 10 semanas, lapso en el que superó a Arely Senado y a Shakira por el primer lugar. La canción enfocada en la hermandad entre amigos continúa fuerte en las emisoras del país y se perfila como uno de los lanzamientos del popular más relevantes del año. Con más de 19.000 sonadas en la radio, los dejamos con Mi Última Despedida del Chacal del Sur en Colombia Hits.

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1: Antes de continuar, hacemos una mención especial para Mike Towers y el tema Ovid on the Dreams de Westcol.
2: Con 8 apariciones en los charts de las emisoras en Colombia, el proyecto del streamer colombiano ha dado batalla a anteriores sesiones. Lanzada el 4 de febrero de este año, la producción debutó en la casilla 38 de Billboard Colombia e ingresó al top 10 de Colombia Hits la misma semana.
1: Actualmente se posiciona como uno de los lanzamientos musicales más relevantes del año al superar 11.000 sonadas en las emisoras en todo el país. Escuchemos a Mike Towers en 5 estrellas W Song con Colombia Hits.

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1: Llegamos a la casilla 6 con el pop de la banda de más influyente de la última década. Hablamos de Morat. Los colombianos se impusieron en los charts con varias producciones. No obstante, Tocarse se ubica entre las 10 canciones más relevantes del primer semestre del 2026. Morat ofrece una versión del éxito de los Bukis en un sencillo que es muestra de lo que será su siguiente disco y que estará enfocado en aquellas canciones que le marcaron su niñez. Escuchemos entonces a Tocarse de Morat en Colombia Hits.
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1: En el quinto lugar de nuestro ranking encontramos a la reina de la música popular, Arelis Henao. Con Bala Perdida, la artista se coronó nuevamente como la reina absoluta del género colombiano al lograr mantenerse 11 semanas en el chart y estar la mitad de ese tiempo en el puesto número uno de las emisoras colombianas. La producción recuerda a esos amores que dejan huella y la música popular de antaño. Los dejamos entonces con Bala Perdida, que suena aquí en Colombia Hits.
2: Cinco, número 5.
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2: 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En la casilla número 4, la costeñita que tiene Colombia, Chévere. Hablamos de Aria Vega y Ryan Castro con el remix mejor recibido del año. Con un total de 12 semanas en los charts del primer semestre del 2026 y superar los 20.000 sonadas en las emisoras, la producción es uno de los éxitos más relevantes de Barranquilla. Así suena Chévere en Colombia Hits.
1: 4. Canción número 4.
3: Aria Vega, Ryan Castro, La Costañita, Premio Unión, La Voz, Que Chimba, Show, Chévere, Remix.

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1: Nos acercamos al podio, pero antes de cerrar, una mención especial para Calibre 50. Los mexicanos continúan como una de las figuras más representativas del regional en el país, con una producción que estuvo 8 veces en los charts de las emisoras y que marcó un semestre movido al disputarse en varias ocasiones el podio. Escuchemos a Calibre 50 con Mon Amour solo en Colombia Hits.
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1: Entramos al podio en la casilla número 3 con el responsable de poner la champeta en el mapa del top 10 semestral. Hablamos de Luister La Voz. Ozono es sin duda la canción de champeta urbana con la mejor, el mejor rendimiento en el primer semestre del 2026. La producción del cartagenero supera las 24.000 sonadas en radio. Está en el top 10 de Spotify y YouTube. Si bien Ozono es la tercera canción más relevante en la radio, el análisis semestral de la ACR de Cibeles, el impacto de Luister va más allá de la canción. Dado que es el chart 100, genera cuenta con 4 producciones importantes. Como la única champeta urbana del top 10 de las canciones más sonadas en las emisoras en el año, los dejamos con Ozono de Luister La Voz.
0: 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Esta es la casilla número 3.

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1: En el puesto número 2 llega la canción que definió el fin de año. Hablamos de La Villa de Ryan Castro y Capó.
2: Lanzada originalmente en octubre de 2025, la canción que hace parte del álbum Hopi Sende se metió en los charts de las emisoras colombianas durante 17 semanas, lapso en el que dominó el número 1.
1: Con más de 34.000 sonadas en la radio, los dejamos con la segunda canción más relevante del primer semestre del 2026. Hablamos de La Villa.
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1: Finalizamos el ranking de las 30 canciones más sonadas en la radio según el análisis semestral del ACR Decibeles con el tema El Beneficio de la Duda.
2: A diferencia del resto de las canciones del ranking, el éxito de Grupo Firme es la canción más longeva de los charts, dado que se lanzó en mayo de 2024, pero tuvo un segundo aire en Colombia a finales del 2025.
1: A diferencia del resto de las canciones del ranking, en el éxito del Grupo Firme, la canción más longeva de los charts, dado que la lanzó en mayo en el 2024, pero tuvo un segundo aire en Colombia a finales del 2025.
2: Este segundo aire permitió que la canción llegara a nuevas audiencias, el grupo se consolidara como uno de los más sonados y escuchados en Colombia y que su estilo de banda norteño y sierreño terminara por consolidarse en el país.
1: Con un tema que ha permanecido en el chart durante 18 semanas en lo que va del año, los dejamos con el tema El Beneficio de la Duda del Grupo Firme.
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1: Así cerramos la edición 113 de Colombia Hits, un especial enfocado en los datos de ACR Decibeles y su análisis semestral del comportamiento musical en Colombia. Los invitamos a seguirnos en nuestras redes sociales y visitar Decibeles Latam. También a reproducir en su plataforma digital favorita, Colombia Hits. No se pierdan los artículos especiales sobre el comportamiento de la música en el primer semestre del 2026, que saldrá próximamente en la página www.decibeles.net.
2: Gracias por acompañarnos. Recuerden que este ranking se construye en la base de rotación plataformas digitales y el monitoreo especializado de decibeles.net. Agradecemos a todas las emisoras comunitarias a nivel nacional que están con Sendera Noticias y Colombia Hits. Jenny Ramírez y César Jiménez les dicen gracias por la sintonía. Hasta una próxima edición.
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1: Esta es la hora, esta es la hora.
2: Las 3 en punto. 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
0: Si los fanáticos lo dicen.
1: No busques más.